0: Y continuamos en Globo 99.3. Y sí, ya lo dijo Daddy Yankee, lo que falta es gasolina y mucha paciencia para los que se encuentran en este momento en la garita de San Isidro y de Otay. Qué criminal está el tiempo de espera. Si tú te encuentras en este momento y con todo gusto quieres compartirnos tu reporte, ¿a qué altura te encuentras? ¿Cuánto tiempo llevas? Porque ya rebasa las 4 horas en Otay. Y en San Isidro, ahorita marca Ready Lane 3:50. Así que si te encuentras ahí, con todo gusto, a través del WhatsApp 619-484-2999 o 664-855-2655. Y fue un placer saludarte. Ana Plata, es día del trabajo y dije, ¿qué pasó con la Ana? ¿Cómo estás, Ana?
1: Buenas tardes. Muy bien, madrugamos hoy.
0: Ya vi. Iba a decir algo, pero luego por Aries me regreso a la palabra. Me la regreso.
1: Pero es que mira, siempre en día libre, pues el mood cambia. Siempre lo he dicho, pero el mood cambia. Entonces...
0: Oye, ¿encontraste parking?
1: Ay, no, batallé muchísimo.
0: Ahorita te doy el mío. Oye, Ana, hoy en el día del trabajo estamos hablando sobre qué tipo de personaje o personalidad más que nada consideras tú que eres, y por acá ya nos dijeron que el que organiza las fiestas, otro dice que el guapo.
1: Ah, ok.
0: Lo dicen que no falta el típico que recibe al nuevo o la nueva y le quiere enseñar todo y él nunca hace nada.
1: Eso. Sí pasa,
0: y
1: sí
0: dicen,
1: pasa.
0: El conflictivo, por acá me pusieron, y otro me dice, quítale el micrófono. Por acá también otro me está poniendo.
1: Sí pasa también, no, sí no, pasa.
0: No. Ay, no, pero tú de repente sí has considerado como que dices, ay, ¿cómo me verán mis compañeros o quién soy?
1: A lo mejor como muy...
0: Ordenada,
1: justo. O sea, de repente, yo que me tocó, fíjate, capacitar a la Vane.
0: ¡Ay, sí es cierto, Ana,
1: y
0: contigo!
1: En detallitos, sí, claro, y en detallitos sí. Que yo, ay, Vane, yo le hago así. Y la Vane, ah, ok, lo voy a hacer porque pues quiero que te
0: no,
1: cause
0: pues el
1: paz.
0: Respeto, ¿no? Más que nada,
1: y aparte,
0: ¿no?
1: Eran cosas que a lo mejor si no lo hacías no pasaba nada. Cosas como de archivos, de Excel y así.
0: Ajá.
1: Y la Vane, bueno, voy a poner este marquito para que no te cause conflicto.
0: Oye, pero creo que también hay, y siento que aunque no estuvieras aquí, Ana, yo sí te agradezco esa parte. Ajá. Porque yo sé que para ti, tu tipo de trabajo público, Ana, es muy ordenada. Entonces, siento que tú consideras como que, oye, yo llevo aquí tu espacio de control donde tú conoces, porque obviamente tú eres la que sabía, ¿no? Y ahorita es como que yo llego y es como, yo me organizo distinto.
1: Claro.
0: Y es como que, conforme voy acomodando lo que me están poniendo, programación, etc. Y yo así fluyo.
1: Ajá.
0: Pero ahí es donde va esta parte del respeto de que tú no buscaste como, no van esto, sino que dijiste, a ver, yo te enseño esto, pero encuentra tu forma.
1: Sí.
0: Es algo que también en los trabajos, pues puede pasar.
1: Sí. Y dentro del orden que tengo, entre comillas, soy muy desordenada. Porque justo también soy esa persona que tiene abiertas 1000 ventanas. Y ahora que me ha tocado compartir con Rocío, yo creo que Rocío se ha de quedar por... ¿Cómo? ¿Por qué tienes abiertas tantas ventanas? ¿Por qué tienes un chorizote de música aquí al lado?
0: Sí,
1: abro muchas.
0: Eso sí no me ha pasado contigo.
1: Entonces, puede ser ahí, es que cada quien nos manejamos diferente. Entonces, pues cada quien tiene sus mañas. Yo creo que ahí sería como... Que le pueda brincar a la gente algo, ¿no?
0: Por acá dicen profesora Ana Plata. Sí, la teacher Ana Plata. Oye, por acá ya nos están mandando reporte porque está tremendo, Ana. Dicen, llevo 4:40 en Otay y aún ni llego. Dice que está bien fuerte. Por acá dice, $20, jóvenes, y yo los cruzo, pero en mi moto porque, pues, la neta, de otra manera no hay ahorita.
1: Sí,
0: está
1: cierto,
0: tremendo.
1: Sí es cierto.
0: Así que pues nos vamos con más música y justo con garitas para ver cómo andan, porque continuamos aquí en Globo 99.3.
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0: Y ya es la 1:32. Estás en Globo 99.3. Ya te lo dije desde la mañana. Paciencia, si vas a cruzar en este momento por la garita de San Isidro, encontrarás líneas normales con una espera de 4:20. Ready Lane, 4 horas. También Sentry, 50 minutos ya. Y el cruce peatonal, paciencia, 3:20. Si vas a cruzar por la garita de Otay, encontrarás líneas normales con una espera de casi ya las 5 horas. Ready Lane, 4:30. Sentry, 1:20 y el cruce peatonal es de 2 horas. Que tengas un excelente viaje, maneja con precaución, nada más dime qué están regalando, qué está pasando, porque este día de asueto, señores, y se me ponen a cruzar. Qué intenso. Pero a través del WhatsApp también recibimos tus reportes, tus comentarios. Si te encuentras en este momento en alguna de las dos garitas, pues nos digas dónde estás y qué tanto tiempo estás haciendo totalmente en vivo. Nos vamos con música para que te ambientes y también te me relajes. Tranquilo, relájate. Edge of Desire, aquí en Globo 99.3. Buen viaje.

0: Ay, qué fuerte eso de que se pudre el amor, Ana. Y es una canción que varios por acá dicen, Mane, no me la pongas que lloro y tengo saldo.
1: Oye, es que en estos tiempos yo creo que ya todo mundo traemos ese pensamiento, ¿no?
0: ¡Ana! ¡Mentira! ¡Ana! Solo te voy a poner lo siguiente. Y te lo pongo porque por acá, macho alfa, Aldo, arriba, dice, Vane, la vida anda rara.
1: ¡Sí!
0: Salí a tomar aire. Ajá. Y terminé tomándome una cheve. Ya no se puede confiar ni en uno mismo.
1: ¡Ve nomás!
0: Aldo, no andes poniendo cosas aquí que uno entra en otros modos. A ver, por acá, ¿quién anda? Buen día.
2: Hablando de la organización o desorganización, ajá, yo digo que tengo un desmadre, pero bien organizado. Gracias, buen día, bye.
0: No, y justo lo que tú decías, Ana, sí, tú te organizas en lo tuyo, cada quien en su forma de trabajo, pero por fuera decimos, ay, ¿qué hice?
1: Sí, es que yo lo he compartido al aire. Soy una persona súper desorganizada, pero mal, mal, mal. Entonces le decía a Vane, escuchando este audio, sí es cierto, uno tiene orden dentro de su desorden y solo uno entiende.
0: Me das esperanza, Ana, que yo sea ordenada, porque yo la verdad no puedo hablar de mí por acá. ¿Quién anda? Buen día.
3: Vanessa, buenas tardes, Vanessa.
0: Hola.
3: Que te vaya muy bien.
0: Gracias,
3: que tengas,
0: Antonio,
3: un buen descanso de sábado y dominguito. Te escuchamos de nuevo, si Dios nos da licencia, el lunes. Vanessa,
0: gracias,
3: cuídate muchísimo, diviértete sanamente, Vanessa.
0: No tomes.
3: Te
0: no
3: mando regresa. Un abrazo y dos besos, Vanessa.
0: Ay,
3: este
0: Antonio,
3: sábado, por el domingo, pues.
0: Quiero boletos, ya sabes. Ay,
3: no. Saludos a Santa Fe. Saludos, familia.
0: Gracias, Antonio. A ver, por acá, ¿quién anda, macho alfa?
4: ¿Qué onda, Vanesita?
0: ¿Qué onda, Vanesita?
4: El bombón más hermoso de la radio.
0: ¡Quiero boletos!
4: ¡Qué madrugadora, Lanita!
0: ¿Ya ves?
4: Ya me gustó ver sus fotos. Les mando un abrazote a las dos. Que tengas un excelente fin de semana, Vané.
0: Gracias, igual.
4: Ya hace calorcito.
0: Igualmente. Oye, ¿sí empezó el calorcito, Ana?
1: Sí, digo, está templado, pero ya como quiera, sí llega el calorcito. Previo a junio, julio, que es donde más lo sentimos,
0: ¿verdad? Yo me voy a Alaska. Me voy a ir a las carnitas. Oye, por acá ya me están llegando más reportes de la línea. Dice, Van, es que se está haciendo un solo carril por Ready Lane.
1: Okay.
0: Entonces, también tener sus precauciones. A lo mejor hay alguna situación o también aquí que haya los CBP cerrado por algo.
1: Sí.
0: Pero sí están reduciendo los carriles. Okay. Entonces, por eso hay tanta espera también.
1: Ah, ok.
0: Ajá. A ver, por acá.
5: Hey, Sirve de la radio.
0: Mande.
5: Pásate un excelente fin de semana. Que te diviertas. Y pues ya escuché esa risa suspicaz que te dijeron que no tomes y te soltaste riendo. Quiere decir que te vas a aventar unas frías.
0: Jim Brad.
5: Pues salud, Vané. Y que Diosito te bendiga, hoy y siempre.
0: Ay, qué lindo. Gracias, Tritón. Oye, por acá dice, oye, ando dándole like a los videos de Ana en TikTok. Dice, y siempre termino con chela en mano, Ana, por tu culpa, está diciendo.
1: Oye, no quiero presumir.
0: No presume.
1: Pero anoche subí uno y dije, pues a ver, ¿qué pasa? Y que me despierto y que tenía como 37,000 vistas.
0: Ana. Ay, no, sabes que yo ya me voy. O sea, tú eres la influencer aquí. Yo no soy nadie.
1: No, Vane, te tienes que poner pilas en TikTok, ¿eh?
0: Es que yo la verdad no siento que sea, yo siento que no tengo madera de influencer.
1: Estás autosaboteando,
0: ¿será?
1: Nena.
0: A ver, claro, dígame, coach de vida. Antes de irnos con más música por acá, mi querido Osva también, a ver qué onda.
6: Vane.
0: ¿Qué onda, Osva?
6: Vane. Esta semana estuvo bien divertida, Vane. Buenas entrevistas, buenos comentarios, buenos invitados. No, Vane, estuvo genial. Descansa tu fin de semana, disfrútelo. Y aquí nos escuchamos el próximo lunes de 10 a 2 de la tarde en Globo 99.3. Bye, bye.
0: Bye, bye. ¿Por acá?
4: Vane. ¿Qué onda, Vane?
0: Hola.
4: Oye, Vane,
0: mande.
4: El chiste de hoy es que te pases un excelente fin de semana por si ya no te alcanzo al ratito antes de que te vayas y que llegue Anita Plata.
0: Ya llegó.
4: Que disfrutes estos dos maravillosos días de descanso que vas a tener.
0: Descansen de mí.
4: Y decirles a todos que si mis chistes de esta semana les parecieron malos, espérense a los de lunes, que van a ser peores.
0: ¡Eso, señor!
4: Vanessa Mendoza. Saludos.
0: Saludos. Es que ya le estoy promoviendo su nueva sección de chistes, Ana.
1: Y qué bueno.
0: Ya, hay talento. Justo tú me dices a mí, mira, yo se la paso al señor Ramos.
1: Sí, mira que cuando lo escucho, que comparte ahí sus comentarios, sí, en temas, de pronto yo estoy en modo seria escuchando, ¿qué digo?
0: Y di la
1: me
0: verdad.
1: Está diciendo a una... una verdad, ¿no? En modo serio y termina arrebatando con un chiste.
0: Es el señor Ramos. Hay que hacerle su sección. Pues ya nos vamos con más música y continuamos en Globo 99.3.
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0: Y continuamos en Globo 99.3, 1:51 PM. Yo ya me voy, Ana, pero oye, ya hasta el Braulio dice que ya te dio follow, que ya le dio curiosidad tu fama de influencer. Y por acá también, pues mira, tienes comentarios y anda con todo.
1: Muchas gracias.
2: Vane, Anita nos va a aplicar la de Kuno, la de hoy ya no me considero una locutora. Hoy en día me considero más una celebridad y un artista y un TikToker. Sí, que soporten.
0: Oye, ahorita me acordé de nuestra temporada de Mori, mi compa. No, ahorita ya tú vas a estar más desatada que el Mori.
1: No, fíjate que ahorita estábamos hablando fuera del aire de esto, las redes sociales, y sí cuesta, ¿eh? Hay días que uno dice, ay, sí, qué flojerita
0: yo no
1: subir.
0: Yo me peino, imagínate. Ajá, ajá. No, yo batallo, señores, no.
1: Dice, qué flojerita subir contenido, pero si uno es constante, sí se van moviendo por ahí los números.
0: Ana, ya me cayó la piedra por acá, me está doliendo
1: sí,
0: el ojo.
1: Sí, es que quien quiera intentarlo, sí, de verdad, no se queden con las ganas, háganlo.
0: Por acá, quien no se quiere quedar con las ganas.
3: 45 grados y Ingo Eja.
0: Nos comparte hasta una marca ahí a gusto. Dice, ya estamos calentando motores, andamos con todo. Pues cada quien.
1: Pues sí, es que es puente, casi. O sea, sí.
0: Pues para
1: sí,
0: muchos, ajá, ya fue puente, nada más que nosotros quisimos venir a saludarlos.
1: Claro.
0: Pues yo ya me despido. Fue un gusto haberlos acompañado. Y mucha paciencia, Ana. Yo creo que van a seguir contigo los reportes de la línea, tanto de Otay como de San Isidro. Ya nos dieron el último reporte que se estaba haciendo un solo carril. Por Ready Lane también nos dijeron que había 3 puertas abiertas, entonces pues sí, a tomar sus precauciones y mucha paciencia. Ajá. Yo me despido, mi nombre es Vanessa, a mí me puedes encontrar en redes como Cósmica Astral con doble A al final. Nos escuchamos el lunes, que tengan un excelente inicio de puente, de fin de semana, de inicio de año. Oye, y la luna en Escorpio.
1: ¡Ay, sí!
0: Qué hermosa se veía desde ayer, pero hoy va a ser su punto máximo y cuidado con esas emociones.
1: Qué bonita es toda la luna. Y te iba a preguntar, ¿cómo te habías sentido con esto?
0: Energéticamente. Pero, es que considero, compañeros, Globo 99.3, que es una luna que viene a enseñarnos mucho a soltar vínculos, porque Scorpio es mucho de dar intensamente, de compartir, pero cuando hay algo que ya no vibra con él, suelta.
1: Sí.
0: Entonces considero que esta luna, si hay algo por ahí que tú dices, Vane, lo vengo cargando desde hace tiempo, no me siento en mi forma, en mi lugar, creo que esta obscuridad que maneja el signo puede ayudarte a que te traiga luz en esos espacios que no has querido voltear.
1: A soltar, ¿verdad?
0: Sí,
1: más
0: mucha
1: que
0: introspección y mucha emoción suelta. Si sientes que ahorita, no sé, estás en una situación y dices, Vane, Ana, me siento como que todo lo siento a flor de piel, puede que esta luna te venga a conectar con esta emoción.
1: ¡Ay, qué bonito! Muchas gracias, Vane.
0: No sé, en la noche hablamos. Pues ya me despido, que se la pasen súper bien, se quedan en compañía de Ana Plata y llega Belinda junto a Pitbull, Egoísta, en Globo 99.3. Bye.
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2: En Francia, 1998, los chefs de aquel país impusieron una demanda ante el comité organizador por la designación de una cadena norteamericana de famosas hamburguesas como restaurante oficial de la competencia. El contrato millonario firmado por la empresa de comida rápida le valió el rechazo de los cocineros galos, quienes son considerados como unos de los mejores de todo el mundo. Pero ese disgusto también alcanzó a varias selecciones, quienes, aún sabiendo que iban a competir en uno de los mejores lugares gastronómicos, decidieron llevar valijas llenas de comidas y bebidas propias de cada país, entre ellos los italianos, que llevaron un camión repleto de 1.300 kilos de pasta, queso parmesano, aceite de oliva, fideos, piernas de jamón, agua mineral, vino, azúcar, mermelada, gaseosas, leche descremada, harina y demás.
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Y te saludo nuevamente, como siempre un gusto acompañarte. Mi nombre es Ana Plata, feliz de estar contigo como siempre todas las tardes a través de Globo 99.3, transmitiendo para San Diego, Tijuana, y por supuesto disfrutando de este fin largo, ¿verdad? A gusto para los que no trabajaron y que seguramente pues están descansando en casita, los que andan en la calle, si andan en el tráfico, paciencia con esto de la línea que está súper larga, muchísima paciencia. Pero hoy vamos a hablar o vamos a compartir las frases de acuerdo a tu signo zodiacal. Y porque estamos iniciando el mes de mayo, que hoy es primero de mayo de 2026, iniciando este mes y también iniciando a lo mejor como un borrón y cuenta nueva, ¿no? Hablábamos un poco con Vané sobre el tema de soltar, porque a lo mejor estamos estancados en algunas cosas. Y mira, ya estamos en mayo.

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Y gracias por seguir en Globo 99.3 transmitiendo para San Diego, Tijuana. Saludos especiales a los que nos sintonizan en este momento, que están en Chula Vista, en San Isidro, en La Joya también. Gracias por tenernos ahí en sus áreas laborales, ¿verdad? Hoy hablando de las frases o intenciones para este mes de mayo, de acuerdo a tu signo zodiacal, en el caso de Aries, dice así: que tu chispa ilumine cada paso este mes, atrévete a desear en grande. Aries se autosabotea de una manera impresionante. A veces tiene grandes ideas y dice, ay, ¿y qué tal y si no? O no soy bueno, o no soy buena. No, atrévete a desear en grande. En el caso de Tauro, es tu momento para brillar y consolidar, y tu tenacidad te llevará a tus metas. En el caso de Géminis, la versatilidad es tu superpoder, así que usa tu comunicación para abrir puertas, que es muy importante. Cáncer, mayo trae calma emocional, nutre tu alma y cuida de los tuyos. Llega Leo, lidera con el corazón y haz que este mes sea un escenario para tus talentos. Que Leo a veces tampoco se la cree, pero es un gran líder. Vámonos con más música. Llega lo más nuevo de León Larregui, Se Me Va, aquí en Globo 99.3. Y continuamos adelante con los

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7: Si cruzas por la garita de San Isidro, carril normal, hay una espera de 4 horas con 10 minutos. Right lane, 3 horas con 40, Sentry 45 minutos y acceso peatonal 3 horas con 10 minutos. Por la garita de Otay, carril normal, hay una espera de 4 horas con 40. Right lane también 4 horas con 40, Sentry 1 hora con 30 y acceso peatonal 1 hora con 50. Que tengas buen viaje, sigues en sintonía de Globo 99.3.

0: Marianita, muy bien, muy bien. Aquí estamos muy atentos a tu información de los horóscopos, porque de corte de pelo ni hablamos, ¿no? Saludos, Globreno, 6-4 y 6-10.
1: Y justo, es primero de mayo, bien podría compartir el calendario lunar para corte de cabello, pero mira, a mí me hace falta despunte, así que yo sí le voy a echar una ojeada a este calendario para saber qué día crece el cabello de forma fuerte, ¿verdad? Oye, por cierto, hablando de esto de las frases de este mes de mayo, nos quedamos con el signo de Virgo. Ordena tus ideas y pon en acción tus proyectos. El éxito está en los detalles, Virgo. En el caso de Libra, busca el equilibrio entre dar y recibir. Consolida tus vínculos afectivos, también es muy importante. Escorpión, la luna llega en tu signo, te invita a una limpieza profunda. Suelta y renace, la luna llena que ha llegado en tu signo, por supuesto. Sagitario, la aventura comienza hoy, expande tu

Olimpiada. Acuario, innovación y libertad. Mayo es tiempo de cambiar las reglas del juego. Que Acuario siempre va a romper reglas, entonces para ellos no es problema. Piscis, deja que tu intuición guíe tus sueños y haz realidad tus fantasías. Ahí está, con eso termino. Vámonos con más música. Regresamos más adelante. Si quieren el calendario lunar o no. Bueno, ahorita lo comento.

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Oye, sí, vamos a darlo del calendario lunar, porque sé que si hay personas por aquí que se quieren hacer un despunte de cabello. Entonces, es importante saber cuándo son los días del crecimiento rápido. Obviamente, y siempre les insisto, si crecen esto, ¿no? Habrá personas que dicen, Ana Plata, yo no me voy a esperar al 7 de mayo para hacerme un corte porque necesito hacérmelo este fin de semana. Ya lo necesito o tengo un compromiso, entonces se vale. Pero de acuerdo al calendario lunar, hay días específicos para el crecimiento rápido y para el crecimiento fuerte. Entonces yo en esta hora te comparto la información. Vámonos con más música. Llega a lo más nuevo de Carlos Rivera, Sin Despedida, con Alejandro Fernández, aquí en Globo.

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16: Si cruzas por la Garito de San Isidro, carril normal, hay una espera de 4 horas con 10 minutos. Rulín, 3 horas con 40, Sentry, 50 minutos y acceso peatonal, 3 horas con 30 minutos. Por la Garita de Otay, carril normal, hay una espera de 4 horas con 40 minutos. Rulín, también 4 horas con 40, Sentry, 50 minutos y acceso peatonal, 1 hora con 50 minutos. Que tengas buen viaje. 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

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Ahora sí, vámonos con el calendario lunar. Tu corte de cabello de acuerdo al calendario lunar. ¿Qué nos dice en crecimiento rápido? Debes de hacer un corte o un despunte el día 12 de mayo y el 14. Y en el caso de que quieras un crecimiento fuerte, tienes

0: mano. ¿Para qué otras cosas se necesitará tener buena mano? Por ejemplo, a mí se me viene a la mente las plantas. Hay gente que definitivamente no tiene buena mano para las plantas, y aunque uno quiera y le cante a la planta y le ponga nombre, le haga cariñitos, la planta se muere. ¿No te ha pasado? 619-484-2999-664-855-2655. ¡Vámonos con la música! ¿Qué es lo que nos encanta esta tarde? Sentidos Opuestos con Tu Loco Amor aquí en Globo 99.3.
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0: 39.3, vámonos con saludos pendientes, a ver qué nos dicen por acá. Anita, escucha al organillero. ¡Ay, qué bonito! ¡Qué hermoso! Muchísimas gracias por compartir sobre este oficio, que la verdad es que a veces hay oficios que se van extinguiendo, pero el organillero, qué bonito que todavía se escucha por aquí, por la ciudad y por la frontera. Por acá nos dicen, Ana Plata, buenas tardes, por favor comparte las fechas de cortar el cabello. Gracias. Te mandé aquí el calendario, pero para las personas que apenas están sintonizándonos, el crecimiento fuerte tiene que ser a partir del 25 al 28 de mayo, es decir, 25, 26, 27 y 28 de mayo son los días para hacer corte de cabello, despunte y que te crezca fuerte. Ahí está. Si quieres, te lo comparto a través del 619-484-2999 o 664-855-2655. Y hablando precisamente de esto, de los cortes de cabellos, decía yo que siempre decimos, ay, es que fulanita o fulanito tiene buena mano. Y hay algunas cosas donde también aplicamos la misma, ¿no? Que si tiene buena mano, a ver qué nos dicen por acá. Hola, hola.
1: Anita Plata, buenas tardes. Oye, Anita, cuando la gente dice que tiene buena mano, pero para las inyecciones, ¿no? De repente dicen que hay gente que la tiene pesada, ¿no? Y que se siente como si reventara la piel, y hay gente que ni se siente cuando pone la misma inyección, ¿no? Eso lo he escuchado mucho, no sé qué tenga que ver. Saludos.
0: Oye, sí, que hasta te dejan morete, ¿no? Y duras con el dolor en la pompa como una semana. Dices, no, es que el doctor no tenía buena mano. Sí es cierto, señor Ramos, sí es cierto, sí pasa con las inyecciones. También decían con las plantas. Por acá dicen que cuente el chiste el señor Ramos.
2: ¿Qué onda, Anita? Muy buenas tardes. Pásame el listado para que mi hija sepa cuándo cortarse el cabello. Dice que ella tiene buena mano. También para inyectarse necesita buena mano.
0: Ahí está, aplicó la misma que Ramos. Para inyectarse necesita buena mano, sí o sí. Y aunque la persona diga, no, es que lo hice con delicadeza. ¿A poco te está doliendo? Como dice Ramos, algo pasa, no sabemos qué. Algo pasa, pero se siente como que, ay, hasta el líquido, ¿no? El

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15: Si cruzas por la garita de San Isidro, carril normal, hay una espera de 4 horas con 10 minutos. Ruby Lane, 3 horas con 40, Sentry 50 minutos y acceso peatonal, 3 horas con 30 minutos. Por la garita de Otay, carril normal, hay una espera de 4 horas con 40. Ruby Lane también 4 horas con 40, Sentry 50 minutos y acceso peatonal, 1 hora con 50 minutos. Que tengas buen viaje. 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

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Sorry para Aldo, se me hace que no le he enviado su saludo, ¿verdad? Aldo, una disculpa, Aldo. Muchísimas gracias por estar aquí en sintonía, por tu mensaje, saludos para ti, si todavía nos estás sintonizando, ¿verdad? Oye, ¿sabes también para qué se dice que tiene uno buena mano? Para las tortillas, para hacer tortillas, que si se te inflan, es que tienes buena mano, y si no, pues no, ¿verdad? O porque de repente las de harina, ¿cuáles serán más batallosas de hacer? ¿Las tortillas de maíz o las de harina? Porque sé que las de harina también pasa de que, ay, me salió toda chueca, no me salió redondita y uno se frustra. Y no se me infló la tortilla de harina. Y en el caso de la de maíz, creo que la estás ahí amasando y de repente haces ya la tortilla y, ay, se me rompió. Se me rompió. Me han contado. Y ay, también aplica el no se me infló la tortilla. No tengo buena mano. ¿Qué dices tú a través del 619-484-2999-664-855-2655? ¿Cuáles cosas uno dice? No, es que fulanita, fulanito.

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cualquiera le salen los bolillos, ni las conchitas, ni los cuernitos, solamente a los que tienen buena mano. Pero más adelante, sigue compartiendo sus mensajes a través del 619-484-2999. ¿Para qué otras cosas uno necesita tener buena mano? Si no, no funciona nada. 664-855-2655. Sigue disfrutando de la música aquí en Globo 99.3.

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16: Si cruzas por la garita de San Isidro, carril normal, hay una espera de 4 horas con 10 minutos. Rear lane, 3 horas con 40, centro y 50 minutos. Y acceso peatonal, 3 horas con 30 minutos. Por la garita de Otay, carril normal, hay una espera de 4 horas con 40. Rear lane también, 4 horas con 40, centro y 50 minutos. Y acceso peatonal, 1 hora con 50 minutos. Que tengas buen viaje. 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

0: Sigues en Globo 99.3 y dicen por acá, hola Ana, para cuidar plantas se necesita buena mano. Mi mamá es experta cuidando plantas y a mí se me secan hasta las artificiales. Así pasa, la verdad, a mí también. Lo de las plantas no se me da. Por acá a ver qué nos dicen. Hola, hola.
1: Hola Ana Plata, buenas tardes, mi nombre es Julio. Estaba escuchando el tema y me vino a la mente algo que yo descubrí por medio de una enfermera con la que yo iba porque me gustaba que me inyectara porque no me dolía cuando me inyectaba. Y le pregunté que por qué cuando iba con ella no me dolía. Y me dijo algo que me parecía muy interesante. Me dijo que cuando se trata de una inyección que requiere preparación de una solución, ella pide dos jeringas, una para preparar la solución, porque cuando se prepara la solución, la jeringa se mete en un botecito y esa jeringa pierde el filo cuando se hace esa solución, se prepara. Y pide una segunda, me decía, porque cuando ella prepara la solución, le quita la punta de filo a la otra jeringa nueva y la pone en la cual preparó la solución, y esa es la que utiliza para inyectarla a la gente. Y me pareció prudente porque me dijo que algunos enfermeros y enfermeras utilizan la misma jeringa que utilizaron para hacerle la preparación, uh-huh. Esa misma la utilizan para inyectar a la persona. Entonces, en algún punto, esa misma jeringa que se utilizó para preparar y para inyectar perdió el filo en algún momento. Y me pareció prudente y me hizo sentido. Y entonces, ahora siempre ella me recomendó que cuando yo necesite que alguien me inyecte, al menos en una de una forma que necesite que se prepare una solución, que siempre lleve dos jeringas. Y bueno, ahora sí lo hago y pues ahora ya lo sé. Y sí, a lo mejor también tiene sentido que algunas otras personas tengan buena mano cuando te sacan sangre o así, porque también es saber inyectar, encontrar la vena y no duele, porque la saben hacer y la saben preparar. Dice que todo está en el sentido de la preparación antes de inyectar. Y me hizo sentido, entonces esto lo quise compartir con tu auditorio. Buena tarde a todos.
0: Gran explicación de Julio, todo tiene sentido. Ahora también es cierto, con la sacada de sangre, ay no, hay personas que de plano dicen, no, es que no te encuentro la vena. Y tú, ay, pues búscale, búscale. No, es que no te la encuentro, a ver, flojita la mano, y luego te aprietan con la liga, y luego abre, cierra, ay no. Bueno, es que yo lo platico desde mi experiencia, y para mí que te saquen sangre, ay, eran momentos de llorar y llorar y llorar cuando estaba pequeña. Y sí, efectivamente hay gente que de plano sientes el piquete así bárbaro. Vámonos con más música y yo regreso con más de sus comentarios aquí a Globo 90.

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0: Gracias por sus saludos a través del 619-484-2999 o 664-855-2655. Por acá nos dicen, yo no tengo buena mano para las plantas y una vez escuché que es porque tenemos las manos calientes y me recomendaron usar guantes de jardinería. No lo he intentado, pero pues suena lógico, ¿verdad? Nos dice por acá. Hola, buenas tardes, Ana. También para el boxeo se ocupa buena mano. Pues sí, para el boxeo, imagínate si no ocupas buena mano, obviamente. Por acá dicen para las plantas, muchísimas gracias. Oye, es que hay definitivamente cosas, o a lo mejor yo decía de la cocina, porque la cocina justo hay personas que no tenemos buena mano. Y aunque lo intentemos, y aunque hagamos o veamos tutoriales, pues cuando uno no tiene sazón, no tiene sazón. Esa es una realidad. Pero bueno, seguimos con la música. Llega Yuridia con Ya es muy tarde aquí a Globo 99.3.
1: Seguí el camino.

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0: Hola Anita, buenas tardes. Aquí escuchando desde La Gloria, 99.3 FM Globo. Hoy descansamos, aquí estamos en casita. Ya fuimos al mandado. No empecé desde a escuchar desde que empezó usted, pero ahí le mando fotitos de mis plantas. A mí me encantan las plantas.
1: Bonito, Tere, muchísimas gracias por compartir. Qué hermosas plantas, hermosas rosas que nos comparte a través de WhatsApp. A ver qué nos dicen por acá. Hola, hola.
2: Señorina Ana Plata, yo tengo buena mano para el arte de los cariñitos y manualidades. Pero no vengo a presumir, ¿verdad? Así que todo bien.
1: Que también, también, digo, de que se ocupa tener buena mano también. Seguimos con más música. Llega lo más nuevo de Mar Solís, Saco de Sal. La escuchas aquí en Globo 99.3. Mi nombre es Ana Plata.

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